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1: 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En la más bacana Tropicana, son las 7:54 minutos.
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2: 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En la más bacana, bacanísima, son las 7:55 minutos.
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1: 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En Tropicana son las
2: 7:59 minutos en Tropicana.
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0: 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En Tropicana, la más bacana, bacanísima, son las 8:53 minutos. 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

0: 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Escuchemos con fe y con el corazón dispuesto.
1: Como todos los días, abrimos el corazón para recibir este mensaje que llega a nosotros con fe, con esperanza, con amor, con alegría, la palabra de Dios que es viva y eficaz. Saludamos a toda la gente linda de Tropicana, la más bacana, y Bésame te enamora, que se conecta con nosotros en este domingo 27 de septiembre del 2026, domingo 26 del tiempo ordinario. Gracias, Señor, por la vida, la familia, la salud, el trabajo, el alimento, el vestido, por tantos milagros, por tantos favores. Hacemos un homenaje, una oración al cielo, en acción de gracias por la vida del sacerdocio, la entrega, la generosidad del padre Jesús Antonio Cardona Montes, que ha pasado a la casa del Padre Eterno. El miércoles pasado tuvimos sus exequias. Más de 185 sacerdotes de la arquidiócesis de Manizales allí presentes, y familias, comunidades, parroquias, los lugares donde él trabajó. Lo acompañamos a toda su familia y nos unimos espiritualmente a las comunidades donde él sirvió. Gracias, Señor, por el testimonio del padre Jesús Antonio, que ahora descansa en las moradas eternas. Domingo, día de la resurrección del Señor, acércate a celebrar la Santa Misa, escucha la palabra de Dios, agradece, aliméntate del cuerpo y de la sangre de Cristo, reconcíliate con el Señor, valora la vida, la familia, valora a papá y mamá, valora a los hijos, al esposo, a la esposa, a los hermanitos, sé más agradecido. Ven Espíritu Santo, ilumínanos y santifícanos. Del Evangelio según San Mateo, capítulo 21, versos 28 al 32. En aquel tiempo dijo Jesús a los sumos sacerdotes y a los ancianos del pueblo: ¿Qué les parece? Un hombre tenía dos hijos. Se acercó al primero y le dijo: Hijo, ve hoy a trabajar en la viña. Él le contestó: No quiero. Pero después se arrepintió y fue. Se acercó al segundo y le dijo lo mismo. Él le contestó: Voy, señor, pero no fue. ¿Quién de los dos cumplió la voluntad de su padre? Contestaron: El primero. Jesús les dijo: En verdad les digo que los publicanos y las prostitutas van por delante de ustedes en el reino de Dios, porque vino Juan a ustedes enseñándoles el camino de la justicia y no le creyeron. En cambio, los publicanos y prostitutas le creyeron. Y aún después de ver esto, ustedes no se arrepintieron ni le creyeron. Palabra del Señor. Gloria a ti, Señor Jesús. Queridos oyentes de Tropicana, la más bacana, y Bésame te enamora, en este domingo, día del Señor, escuchamos un reto que nos plantea hoy el Evangelio de Mateo en el capítulo 21. Ser verdaderos cumplidores de la voluntad de Dios, cumplidores de la palabra de Dios. El ejemplo que pone a Jesús aquí frente a los sumos sacerdotes, a los ancianos, a los escribas, a las autoridades judías, es que ellos, teniendo la obligación de servir, de amar, de orar, no quisieron hacerlo, aunque lo decían que cumplían esas normas. En cambio, los desposeídos, los humildes, los más pequeños, fueron los privilegiados de ese anuncio gozoso del reino de Dios. Lo aceptaron en su corazón y vivieron la verdadera libertad de los hijos de Dios. Hoy, ¿de qué lado estás? ¿De los que prometen a Dios con sus falsas plegarias, con sus falsos propósitos y todo queda en palabras que lleva el viento? ¿O eres de aquellos que cargando la cruz de cada día seguimos a Jesús a pesar de las dolencias, tristezas, lágrimas, inconformidades, incoherencias, a pesar de los pecados, de los errores. ¿De qué grupo estás? ¿De qué lado estás? ¿De los que se creen muy santos, muy buenos, simplemente por profesar una fe? ¿O aquellos que en medio de pecados y miserias reconocemos que la obra es de Dios y que somos pequeños ante su misericordia infinita? Hoy, Señor, permítenos caminar por la senda del amor y de la acción, de la teología, pero también de la solidaridad, de las muchas plegarias, pero también de las muchas formas de vivir el amor, la fraternidad. Que el Señor te bendiga ahora y siempre, en el nombre del Padre, y del Hijo, y del Espíritu Santo. Bendiciones a Tropicana, la más bacana, y Bésame, te enamoro.
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Y es que para mí ya es diciembre y lo estamos disfrutando en Tropicana 9.5 minutos. Dirige el programa Mauro Moreno. Les acompaña el peluche de Tropicana desde este momento. Julián Mazuera, el peluche con toda la música tropical, la música parrandera. En como si fuera diciembre de Tropicana, porque estamos de parranda.

¿Se acuerdan de Francisco el Matemático, una serie de televisión? Pues bueno, esta canción me hace acordar de una de esa serie. Se llama El Reboliático. Ave María, tremenda canción y suena en Tropicana 9:16 minutos, como si fuera diciembre aquí en Tropicana.

0: que yo escucho Tropicana, la más bacana, bacanísima, en los 105.7 y en los 9.30 de la M. 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

Gloria Inés Hernández desde Aranzazu está reportando sintonía. Germán Mora también tiene la manito arriba. Gloria González desde Comuneros. Marta Pérez también está en sintonía. Alba Luz desde el sector del barrio Cervantes también en sintonía de Tropicana. Por ti me muero. Pastor López.

0: Es que no nos debemos complicar definitivamente si del cielo te caen limones, pues aprendí a hacer limonada. Buena música en Tropicana, la más bacana, el Gran León de Vargasville sonando en Tropicana. 9:37 minutos y es que llega Navidad, llega Año Nuevo y todos felices con Tropicana, la más bacana, con los Bre de Tropicana.
1: 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Llega el año nuevo y al cielo agradecemos que todavía estemos.

Como si fuera diciembre aquí en Tropicana, la más bacana, bacanísima, además con una invitación. ¿Quiere comprar casa propia? ¿Quiere comprar apartamento propio? 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Definitivamente.

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0: mejores locutores de Manizales los tiene Tropicana 105.7. Con ustedes, un talento bacano, Julián Mazuera, el Peluche, una voz bacanísima como Tropicana.
1: Bacanísima, si es tu Tropicana, el Peluche les acompaña a 10:06. Patricia en Cervantes está sintonizada con Tropicana. Paula Andrea Salgado también está en Altos de Capri. Aida Galvis en Campo Amor. Gloria Inés Hernández desde Aranzazu, un abrazo grande. Se llama El Caminante.

domingo, son las 10 de la mañana, 15 minutos. Qué delicia hacerles estas grandes invitaciones con Tropicana. 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

0: 10:26 minutos en Tropicana, estamos en...
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0: Como si fuera diciembre, aquí en Tropicana, la más bacana, bacanísima. ¿Dónde están los juguetes? Qué buena canción, un clásico de esos que uno nunca olvida y lo recordamos y escuchamos en Tropicana, la más bacana, bacanísima. Bueno, pues es momento también de invitarles a los oyentes que quieren comprar esa casa propia. 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
0: Uy, qué buena canción. Se llama Morir de Amor. Música de Daiquiri en Tropicana.

0: Música del Gran Combo de Puerto Rico, la Universidad de la Salsa. Se llama la fiesta de Pilito. A comer pastel, a comer lechón, arroz con atún y a beber ron.
1: Sí.

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0: Llegaron los Bres de Tropicana, la más bacana, Diana López desde Linares está en sintonía. Dice por acá un saludito a los colaboradores de la panadería Richie, que andan de paseo. Un abrazote. Oiga, qué rico un paseo de olla a esta hora. Además, con buen clima en Manizales, hay solecito. No, qué bueno, definitivamente. ¡Qué diciembre tan solo! Música de Darío Gómez. Hoy se me pegó la palabra definitivamente. Ya aparezco por allá un expresidente. Definitivamente. Un saludito entonces a los colaboradores de la panadería Richie en sintonía de Tropicana. John Jairo Hernández también levanta la mano a esta hora con Tropicana, la más bacana, desde el barrio Santos. Gracias por oírnos. Y Patricia en Cervantes me dice, Peluchito, yo escucho, veo y comparto Tropicana, la más bacana, bacanísima.

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Se llama Los Gotereros. Qué buena canción. Suena a través de Tropicana, la más bacana. Agustín Bedoya, para subirle todo el volumen. 11 minutos. Oiga, una buena hora. 11. O como dirían los hinchas del 11. 11. Música bacana que suena en Tropicana, la más bacana. Bacanísima.

0: si fuera diciembre aquí en Tropicana, la más bacana, bacanísima. 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
0: Doña Marina vende chuzos en el estadio por detrás. Ave María, vos, Doña Marina.

Como si fuera diciembre aquí en Tropicana, la más bacana, bacanísima. 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Música es lo que tenemos en cantidades, en Como Si Fuera Diciembre de Tropicana.

llama La Dulce Toma, Joaquín Bedoya, para subirle el volumen a Tropicana. 11:33 minutos. Taxi, o sea, los tropiamarillitos, buseta, bus, colectivo, carro particular, a mi gente que va en la patineta, en la bicicleta, en la moto. Gracias por oír. Tropicana, la más bacana, bacanísima. Póngale cuidado, que no le vayan a dar La Dulce Toma.

panaderías y cafeterías también en sintonía de Tropicana, la más bacana, bacanísima. Claudia Patricia desde Belén de Umbría está en sintonía de Tropicana. John Jairo Hernández me dice por acá, excelente saludo. Saludos a la familia Correa Campuzano. Estamos tomando el sol en Santa Águeda. Rubén, Nélida, Aleja, Mariana, Diana y a todos en sintonía con Tropicana, la más bacana, con los Bre. Se llaman los Bechones, la Sonora Dinamita. Qué bueno, sigan tomando el sol y escuchando Tropicana, subiéndole todo, pero todo el volumen a la más bacana. Bacanísima. Víctor Daza en El Paraíso me dice desde el lugar de mi trabajo reportando sintonía con Tropicana, la más bacana, bacanísima.

¡Qué música más deliciosa! Definitivamente en Tropicana, 11 y 43 minutos. Se llama Bomba en Navidad. Richie Ray, Bobby Cruz. Un saludo a mi gente que nos escucha en www.tropicanafm.com. Recuerden la parte superior derecha de un botoncito amarillo que dice en vivo. Luego en ciudades busca Manizales y listo, así de fácil. Nos va a poder escuchar 24 horas, 7 días a la semana. Música como esta y más canciones en el fin de semana de Tropicana. Como si fuera diciembre.

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aquí en Tropicana lo celebraré con buena música, con canciones como esta, Perdida, Armando Hernández. Ave María, me encanta que los oyentes a través del 315-382-2721 reporten sintonía. Alexander me dice aquí en la panadería subiéndole el volumen a Tropicana. Ave María, me encanta también que mi gente de Chinchiná, de Villa María, de Neira, mi gente de Marsella, mi gente de Anserma, mi gente de Río Sucio, mi gente de Palestina, mi gente también que me reporta sintonía en Quinchía, gracias por oír Tropicana. La gente de Montebello, suroeste antioqueño, Neiro Jiménez, en sintonía de Tropicana.

si fuera diciembre en Tropicana. 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

Ramón Emilio me dice, yo escucho Tropicana, la más bacana, bacanísima. Luis Fernando también, Beatriz Amparo me dice, siempre con Tropicana. Graciela Castaño desde Los Agustinos también, con la manito arriba. Alonso Ramírez Hernández desde Villapilar. Alejandra Herrera también, con la manito arriba. Bendiciones, gracias por oír Tropicana. Aunque me duela, pues dejaría a Daniela. Rodolfo, en Tropicana.

¿qué tal? Mientras tanto, bailamos bien delicioso con la música de Tropicana, como si fuera diciembre. Precisamente diciembre, azul suena en Tropicana a las 12:24.

Oigan a mi mamá, música de Mario Tierra, el hombre de Fredonia, Antioquia, que definitivamente pega muy bien con la música de fin de año con Tropicana.

¿Qué tal esa canción? Se llama El Diario de un Crudo. Música bien bacana por Alfredito Gutiérrez, sonando en Tropicana. 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El Diario de un Crudo en Tropicana.

Dirige el programa Mauro Moreno, quien les estuvo acompañando, Julian Mazuera, el peluche de Tropicana, hasta este punto. Gracias a todos por la sintonía. No se desconecten ni un solo segundo de Tropicana. Lo que viene es buena música. Música sin tanto bla, bla, bla. Solo éxitos de fin de año en Tropicana, como si fuera diciembre. Un abrazo grande. Bendiciones. Beso grandotote a las mujeres hermosas, a los amigos del apretón de manos.

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0: Señorita, a la orden, ¿la llevo?
1: No, gracias. Estoy esperando al viejo del sombrerón.
0: Uy, Yúcuta, no me diga. Qué viejo tan afortunado.
1: Ahí llegó, vea.

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0: apachurrado desde que allá lo enderezaron, hombre.
1: A Manuel Salvador sí que le encanta el apachurrado, mijo.

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1: El resorteronte, la ligardía y el cauchodrilo.
0: Cinco en todo.
2: A ver, niños, pongan atención.

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